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Los cuadros cuelgan de las paredes como tú los colocaste. Tus sandalias están en su lugar. Y hasta tu bata de baño está donde la pusiste tú. Lo único que ha cambiado es el espejo. Ahora, cada vez que lo veo, me refleja una figura con unas sombras profundas bajo mis ojos y unas arrugas que empiezan a amenazar mi rostro, el rostro que tantas veces acariciaste

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¿Qué tal, Michiana? Muy buenos días. ¿Qué dijeron? ¿Ya le cambió la voz al mañanero? ¡No! ¡Anda de vacaciones el chamaco! ¿Cómo se dan la gran vida, Paquito? ¿Lo que es Paquito y el mañanero? ¡Hijo de la fregada! ¿Cómo se dan la gran vida? Pero, pues aquí estamos el día de hoy. ¿Y saben? ¡Ay! Así como que... ¡Qué chulo amanecí el día de hoy, me cae! Vamos a tratar de pasarnos un rato agradable en este super viernes sensacional. ¡Qué mejor con música! ¡Con buena vibra, con alegría! ¡A todos los que amanecieron guapos el día de hoy! ¡Feliz viernes!

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1: Saludos por ahí a la racita que nos escucha en las diferentes empresas, fábricas, a los que están ahí en las tiendas mexicanas, todos los cocineros, las meseras, los que hoy nos tocó el privilegio de trabajar, ¿verdad? Porque ya es un privilegio trabajar, ¿cómo de que no? Vamos a verles un corridito que nos dice más o menos así.

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Bueno, pues seguimos echándole ganas por aquí. Activado ya desde el 98.1, 1460 y 1580. Por cierto, saludos a toda la raza por allá de South Bend, Indiana, donde quiera que nos escuchen. Y a los que no, pues no, ¿verdad? Bueno, pues, buenos días, ¿cómo están? Mi nombre es Ángel Guerrero. Una vez a los que nos acaban de sintonizar, una vez más me presento. Bueno, pues, el día de hoy, como ya saben, el mañanero se fue de vacaciones. Híjole, cómo se la gozan estos chamacos. Y bueno, pues, aquí estamos trabajando para todos ustedes, a todos los que están ahí, en sus diferentes, bueno, pues, estaciones de trabajo, a los que están ahí en el tiendas, ya activados ahí, preparando todo para atender a la gente el día de hoy, ahí en las tiendas mexicanas, a las meseras, a todos, a los carniceros, también a los que están trabajando en las empresas, comunes, ¿verdad? Como es todas las maquiladoras, todo, en los RVs, si es que están trabajando, algunas nada más están trabajando 3 días. Pero bueno, el día de hoy estamos aquí para, darles un poquito, para alegrarles el día, ¿verdad? El día de hoy. Y bueno, pues, por cierto, saludos a toda la raza por ahí de, que le va el Pumba hacia el Cruz Azul. Híjole, un partido bastante interesante. Al ratito vamos con la nota de los deportes, pero el día de hoy, déjame decirle, acerca del trabajo. Fíjese que antes, como la gente cambiaba de trabajo constantemente, ¿verdad? El día de hoy es, pues, un privilegio tener un trabajo. Y bueno, pues, el trabajo que deriva, bueno, pues, en tener beneficios, ¿verdad? Para toda su familia. Si usted quiere obtener una casa, comida, todo eso, pues, se requiere el trabajito tan sagrado el día de hoy. Eso es nada más, a veces sirve para que uno lo valore, ¿verdad? Pero, bueno, a los que no tienen y andan buscando, no pierdan la fe. El día de hoy. Bueno, pues estamos aquí el día de hoy activados desde la cabina de la raza, desde los controles de la raza indiana, a toda la gente que nos acaba de sintonizar. Bueno, pues buenos días. Aquí estamos echándole bastantes ganas y sobre todo música. Tenemos el día de hoy, no se despegue de la sintonía de la raza porque tenemos boletos para que se vaya al jaripeo. Y bueno, pues tenemos información bastante importante el día de hoy. Así es de que vamos a continuar con música. Ay, ay, ay. Eso como que me suena para dedicárselo a la gente de Apan, Hidalgo, a la gente del Estado de México, gente de Toluca, también a la gente de allá de Aguascalientes, que le gusta la música de la cumbia, a la gente de Monterrey, a toda la República Mexicana y alrededores, a la gente que nos escucha por allá de Centroamérica también. Y bueno, pues vamos a activarnos bien, ya como se debe en esta super mañana. Mi primera vez, a ver si no me duele. ¡Ay, juela fregada! 6:33, ¡vámonos!

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2: Soy Víctor González y esto es Minuto 60. Las solicitudes semanales de subsidio por desempleo en el país disminuyeron, mostrando señales de resistencia pese al impacto económico de la guerra. El presidente Trump dijo que sus dos posibles sucesores como candidatos presidenciales, el vicepresidente J.D. Vance y el secretario de Estado Marco Rubio, son muy buenos. El secretario de Seguridad de Estados Unidos visita México en medio de fuertes tensiones entre los gobiernos. El mercado laboral de Estados Unidos sigue mostrando señales de resistencia pese al impacto económico de la guerra con Irán. Las solicitudes iniciales de beneficios por desempleo descendieron en 3.000, situándose en 209.000, cifra ajustada estacionalmente, durante la semana que concluyó el 16 de mayo, según informó el Departamento de Trabajo. Los datos indican que, por ahora, las empresas estadounidenses no están reaccionando al aumento de los costos con despidos masivos, incluso en medio de la presión inflacionaria provocada por el conflicto de Medio Oriente y el alza global de los precios de la energía. Los economistas advierten que los efectos sobre el empleo podrían aparecer con retraso si continúan las tensiones internacionales y el encarecimiento de la energía, especialmente en sectores sensibles a los costos de producción y transporte. Esto es Minuto 60.
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2: Continuamos con Minuto 60. El presidente Trump, enfrentándose a una rebelión republicana en el Senado, dijo que no necesita dinero para el salón de baile. Al ser preguntado sobre la decisión de los republicanos de retirar una propuesta de $1,000 millones para la seguridad de la Casa Blanca y su proyecto de salón de baile, Trump dijo: "Estoy regalando el salón de baile y será pagado por él mismo y por algunos donantes".

Y seguimos dándole watts por aquí en La Raza Indiana. No, no le cambió la voz a Abel García. Simplemente se fue de vacaciones el chamaco, ¿eh? Así que a todos los que nos acaban de sintonizar, bueno, pues no, mi nombre es Ángel Guerrero. Y estoy aquí echándole ganas para ti. Vamos a tratar de tener un viernes súper especial el día de hoy. Tenemos boletitos al ratito para el jaripeo. Quédate en sintonía, ¿ok? Mientras tanto, seguimos con muy buena música.

Mejor andar en guarachis, dicen por ahí los de Michoacán, ¿verdad? De guarachis. Y bueno, pues en esta ocasión vamos a saludar a la gente de Puritito, Guanajuato, de Marabatío, Guanajuato, por allá. Ahí está para la tía Rómula. Así le digo de cariño, hombre. Para doña Mina Pérez, que nos pidió este sensacional tema. Es la banda arrolladora. Se llama Se me cansó el corazón. ¡Ay, doña Mina anda enamorada! 7:16, buenos días.

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0: Ay, ay, ay. Bueno, pues viernes sensacional el día de hoy. Y bueno, déjenme decirles que pues el mañanero el día de hoy se fue de vacaciones, a los que nos acaban de sintonizar. Y bueno, pues déjenme decirle que aquí estamos reemplazándolo un poquito, ¿verdad? No es lo mismo, pero son como los similares, no es lo mismo, pero es igual, ¿verdad? Casi. Bueno, pues vamos a echarle ganas el día de hoy y déjenme decirle una cosa, que a todos los que están cumpliendo años, felicidades en este super viernes sensacional. Y bueno, a los que están, a los cumpleañeros, a los que están en su santo, felicidades. Bueno, pues el santoral del día de hoy, si usted se llama Joaquina, felicidades. Si usted se llama Basilisco, ándale, felicidades también en esta hermosa mañana. Santa Quiteria, ándale, si usted se llama Quiteria también, felicidades. A Ausonio, si usted se llama Ausonio también. A Lupo, bueno, se puede decir a los Guadalupes, ¿verdad? A Lupo, San Lupo el día de hoy, esos son el santoral del día de hoy. ¿Cómo va a estar el clima el día de hoy? Déjeme decirle, déjeme sacar la bolita mágica. El día de hoy, bueno, estamos en una temperatura actual más o menos de 49 grados, con una sensación térmica de 40, está fresquecito el día de hoy, tápese bien, abríguese bien, un cafecito o un tecito caliente no caería mal, ¿verdad? Y bueno, pues así están las cosas en este mundo de la farándula de San Goshen. Si usted está cumpliendo años, está celebrando algún aniversario, échenos una llamadita y con mucho gusto los complacemos con alguna canción, si es que la tenemos por aquí, ¿verdad? En el repertorio, que seguro que sí. Bueno, pues hablábamos del trabajo el día de hoy. Bueno, hoy no tenemos precisamente, no tenemos latigazo, porque ya el mañanero los tiene bastante castigados, bastante heridos con tanto latigazo, ¿verdad? Híjole, anda raspando muebles el mañanero todas las mañanas. Bueno, pues déjeme decirle, ahí en su lugar de trabajo, ahí donde quiera que usted nos escuche, siéntase dichoso de tener un trabajo, de estar vivo, de tener salud en lo que cabe, ¿verdad? En todas las áreas de su vida. Si tiene usted una familia, si tiene usted una esposa, una pareja, si usted está vivo, respirando, siéntase halagado, siéntase feliz el día de hoy, porque mucha gente, pues como dice, se oye a cliché, se oye muy quemado, pero mucha gente el día de hoy ya no tuvo la oportunidad de abrir los ojos, lamentablemente, pero pues aquí estamos nosotros, y si usted tiene vida, hay oportunidad. Así es que estamos echándole ganas. Y bueno, pues a todos los que nos están escuchando allá en las diferentes Lippert, si es que están trabajando el día de hoy, ¿verdad? Porque por aquí en la zona actualmente nada más la mayoría está trabajando 3-4 días, pero pues algo es algo, ¿verdad? Hay gente que no tiene trabajo, así es de que vamos a disfrutar la vida, el trabajo, agradézcale a Dios de todas las cosas que el día de hoy se nos dan. Si usted va a comer el día de hoy, ya es privilegiado el día. Híjole, ya está la comida, ¿verdad? Y bueno, pues déjeme decirle que el día de hoy tenemos boletos, así es de que no se me despegue de la sintonía de la raza, porque el día de hoy tenemos boletos para el jaripeo que se va a llevar a cabo este domingo 24. Al ratito les vamos a extender un poquito más la información. Y bueno, si usted está cumpliendo años, les decíamos, échenos una llamadita, alguna cosa que hay que celebrar, por aquí los complacemos con alguna canción. Aquí vamos a hacer este día sensacional, y sobre todo pues con lo que nos corresponde a nosotros por aquí desde la raza indiana, que es con música. Y nos vamos a saludar a la gente por allá de Colombia, a la gente de Colombia, a la gente que le gusta la música, de la Sonora Dinamita. ¡Ándale! ¡Ay, vida mía!
1: ¡Ay, vida mía!
0: ¡Ándale, seguimos! ¡Proseguimos! Con esta super mañana sensacional de este super viernes. Y bueno, pues a todos ahí está para que les inyectemos un poquito de energía, de vitamina a través de la música. Estamos en la raza, pura raza como tú. Buenos días.

0: Ándale, ahí está la música de la Sonora Dinamita en esta super mañana. Déjame decirle, nos llamó un carnal que dice que anda ahí en su tráiler. Saludos para todos los choferes, a todos los de la aplicación Uber también, a todos los que andan manejando ahí en la paquetería, a los que andan ahí manejando. Vamos a dedicarle algo del señor Vicente Fernández, nos dice.
1: Carlos.

0: Sonora, Sinaloa, con Aloa, Durango, Zacatecas, Nayarit, Jalisco, Guanajuato, Querétaro, Hidalgo, Colima, Tlaxcala, Oaxaca, Chiapas, Tabasco, Campeche y Quintana Roo.
1: ¡Ay! ¡Súbele, compadre! ¡Pura raza!

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Oye, nos acaba de saludar un carnal por acá de... que le hace la construcción, dice que... ¿qué onda? Nada más saludamos a los que manejan. Dice, no, estamos echándole ganas acá a la construcción. Saludos a todos los albañiles, hombre. En especial a los del Cruz Azul. Dice un compadre. Saludos también a los de los Pumas, hombre. No se preocupen.

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2: ¿Qué tal? ¿Cómo les va? Mi nombre es Juan Arango y estas son las noticias de la hora. La Corte Suprema abre la puerta para que empresas de Estados Unidos demanden a Cuba por los bienes que Fidel Castro confiscó. Un violento enfrentamiento en la frontera entre Honduras y Guatemala deja 6 policías muertos. La Corte Suprema de Estados Unidos abrió este jueves la puerta para que empresas estadounidenses puedan reclamar compensaciones por propiedades confiscadas en Cuba tras la Revolución de 1959, en un fallo que podría tener importantes repercusiones económicas y legales para compañías extranjeras que operaron en la isla. La decisión, aprobada por 8-1, revive el alcance de la ley Helms-Burton de 1996, creada para endurecer el embargo contra Cuba y permitir demandas relacionadas con bienes nacionalizados por el régimen de Fidel Castro. El caso fue impulsado por la empresa Havana Docks, propietaria original de varios muelles construidos en el puerto de La Habana a principios del siglo XX. La compañía demandó a las navieras Royal Caribbean, Norwegian Cruise Line, Carnival y MSC Cruises por utilizar entre 2016 y 2019 esos embarcaderos para operaciones de cruceros en Cuba. Las compañías argumentaban que los derechos de explotación de Havana Docks habían expirado en 2004, antes del uso de los muelles. Sin embargo, la Corte Suprema permitió que el caso avance, lo que podría facilitar futuras reclamaciones de empresas y particulares estadounidenses sobre propiedades confiscadas en la isla. 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
2: Noruega ya tiene lista definida para la Copa del Mundo 2026. El gran protagonista será Erling Haaland, quien disputará su primer mundial y será la principal carta ofensiva del conjunto europeo. La selección regresa a una Copa del Mundo por primera vez desde Francia 98 y además contará con figuras como Martin Odegaard, Alexander Sørloth y Antonio Nusa. Con una generación llena de talento, Noruega buscará ser una de las sorpresas del mundial. Soy Juan Arango y estas fueron las noticias de la hora.

Oiga, vamos a continuar con la fiesta aquí a través de La Raza Indiana. Y bueno, ¿qué les parece si nos vamos con un mix de guapanguitos en esta hermosa mañana? Ándale, para que nos contagiemos. Es fin de semana largo, ya que el lunes no se trabaja. Bueno, en la mayoría de los casos, ¿verdad? Es el día de los caídos y empezamos la fiesta desde el día de hoy. Ahora nos toca a nosotros, ¿verdad? Bueno, vamos a escuchar un mix de guapangos de los Rugrats. Feliz mañana para todos ustedes. Si se les hace raro escucharme el día de hoy, bueno, pues Abel García la voz está de vacaciones. Qué raro, ¿ah? Y probablemente muy pronto el Paquito también ande de vacaciones, así que aquí andamos echándole ganas en esta super mañana y vamos a escuchar buena música. La fiesta comienza aquí.

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Buenos días, Michiana, ¿cómo estás? Mi nombre es Ángel Guerrero. Bueno, pues, ¿por qué estamos aquí? Bueno, pues, el día de hoy, Abel García, la voz, bueno, pues, está de vacaciones. Ya saben cómo se la gozan estos chamacos. Han de tener palanca ahí con el, es con el jefe, ¿verdad? Vamos a investigar cómo le hacen para tener tantas vacaciones. No, es trabajo duro, hombres. Le echan ganas a los chamacos, así es de que se lo merecen. Tanto él como Paquito, híjole, cómo toman vacaciones. Pero bueno, qué envidia de la buena. Vamos a darle, a echarle ganas aquí a lo que te truje, chencha, el día de hoy. Bueno, para empezar esta nota, les quiero a ver si identifican este sonido nada más. Estamos hablando de, dicen por ahí, de los albañiles del Cruz Azul, ¿verdad? Y bueno, pues anoche un partido emocionante allá en la Ciudad de México. Bueno, pues vámonos con la nota rápidamente de lo que se trató este super partido sensacional. Vámonos al fútbol, la máquina del Cruz Azul. Bueno, pues la máquina fue mejor en el primer capítulo de la serie por el título, pero pues no encontró la manera de vencer a Keylor Navas. El Cruz Azul y Pumas se empataron sin goles en la ida de la gran final del Clausura 2026, pese a la gran superioridad de la máquina y que fue el único equipo que se mostró en la cancha, no supieron concretar las oportunidades de gol que tuvieron. Qué raro, ¿ah? ¿Eh? Además, los Pumas contaron con la buena actuación de Keylor Navas, quien fue clave para que los azules guardaran el cero y no se fueran con la desventaja a casa. Estamos hablando de los auriazules, dice por acá los Pumas, por lo que el panorama luce mucho mejor para los de El Pedregal. Bueno, pues la máquina arrolló en casa, pero sin contundencia, y ese pecado, en el pecado pueden llevar la penitencia, dice. Y bueno, pues ¿quién fue el jugador del partido? Pues Keylor Navas, que estuvo atajando y estuvo ahí a todo lo que da. Bueno, pues no por nada viene de Europa, y bueno, una gran preparación de Keylor Navas, ¿verdad? A lo mejor ya está a punto del retiro, dicen por acá, pero pues no pasa nada. Acerca de Keylor Navas, bueno, pues dice que fue la figura de Pumas el día de ayer en este gran partido de fútbol. El portero costarricense fue la clave para que los felinos salieran con el empate en tierras ajenas. Navas tuvo al menos 4 intervenciones importantes que ahogaron el grito de gol de la máquina. Y bueno, pues creo que el jugador por parte de Cruz Azul fue Charlie González, algo así. Desde el primer tiempo, los seguidores del Cruz Azul lanzaron el grito homofóbico a Keylor Navas. Fíjate nada más que feo, ¿verdad? Y bueno, pues así están las cosas por aquí en lo que es este gran partido. ¿Y por qué hablamos de este gran partido? Es muy importante. Vamos a hablar de la comunidad latina. En especial vamos a ubicarnos con la comunidad mexicana, ya que, bueno, pues el fútbol es uno de los deportes principales que une o desune a la comunidad mexicana, ¿verdad? Y pues acá estamos más o menos unos 38, 39 millones aproximadamente de mexicanos, ¿verdad? Nada más de latinos. Y bueno, pues si no me equivoco, ¿verdad? Si no, corríjanme, estoy un poquito mal en ese aspecto, pero bueno. Por acá hay mucho Cruz Azulino por esta zona también. Estamos hablando por ahí la gente de Apan Hidalgo, que le va al Cruz Azul, la gente de Hidalgo, por ahí la gente de Puebla, algunos. Y bueno, pues la gente de la Ciudad de México también. Saludos a todos, a toda la región, a toda la comunidad latina. Y bueno, pues en esta ocasión hay un compadre que le va al Cruz Azul. Y bueno, pues también esos de Pumas, repórtense por acá para enviarles sus saludos. Y bueno, pues nos hablaba un Cruz Azulino hace rato. Estamos hablando de La Pina, ¿verdad? Así le dice La Pina. Y pues a él le gusta la música de la Sonora Tropicana. Y vamos a dedicarle, nos llamó y dice, oye, ponme mi tema. Esto es lo que le gusta a él. Ándale, se llama Qué Bello la Sonora Tropicana en esta super mañana. Y bueno, pues aquí estamos dándole a todo lo que da. Una llamadita, si estás cumpliendo años, celebrando algo, llámanos aquí, lo celebramos, aquí te enviamos tu saludo y mientras tanto seguimos con más música. Estamos activados ya, llámanos, échanos una llamadita, aquí estamos para servirte.

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2: ¿Qué tal? ¿Cómo les va? Mi nombre es Juan Arango y estas son las noticias de la hora. Los republicanos cancelan voto para financiar a ICE tras disputas por el fondo de Donald Trump que compensará a sus aliados. 5 incendios azotan a California mientras la lluvia castiga a millones de personas en el este. Los desacuerdos dentro del Partido Republicano por el polémico fondo impulsado por la administración Trump para compensar a personas que aseguran haber sido víctimas de una supuesta politización del Departamento de Justicia durante el gobierno de Joe Biden provocaron este jueves un nuevo bloqueo legislativo en el Senado. Según NBC News, líderes republicanos suspendieron una votación clave para financiar el Servicio de Inmigración y Control de Aduanas ICE y la Patrulla Fronteriza hasta junio, luego de que varios senadores expresaran dudas sobre el plan presentado por el Departamento de Justicia. El líder de la mayoría republicana en el Senado, John Thune, esperaba aprobar el paquete migratorio antes del Día de los Caídos este lunes, pero una reunión privada entre legisladores republicanos y altos funcionarios del Departamento de Justicia terminó sin consenso y con fuertes cuestionamientos sobre el manejo del dinero público. El Departamento de Justicia propone destinar 1.776 millones de dólares de fondos federales para crear un mecanismo de compensación dirigido a personas cercanas al presidente Trump. Estos afirman haber sido afectados por investigaciones y procesos judiciales durante la administración Biden. Los demócratas rechazan la iniciativa y acusan a los republicanos de intentar utilizar dinero de los contribuyentes para beneficiar políticamente aliados de Trump. 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
2: Los New York Giants están preocupados por la situación del receptor Malik Nabers. El entrenador John Harbaugh aseguró que este jueves que el jugador enfrenta algo más que una simple lesión de rodilla. Nabers sufrió una rotura del ligamento cruzado anterior de la rodilla derecha el pasado mes de septiembre y posteriormente fue sometido a una cirugía que también incluyó una reparación completa del menisco. Además, recientemente necesitó una segunda operación para remover tejido cicatricial que le estaba provocando rigidez en la rodilla. Soy Juan Arango y estas fueron las noticias de la hora.

Y recuerda, recuerda, en cualquier momento podemos venir con el boleto para que te vayas al gran jaripeo de lujo este domingo allá en la Plaza de Toros, México. Mientras tanto, seguimos con más música para ti. En esta noche, tu amigo y servidor. Perdón, en esta noche, hombre, es que estoy pensando en el jaripeo, hijuela. O ya me quiero ir a dormir. Bueno, pues tu amigo y servidor, Ángel Guerrero, en esta super mañana sensacional de viernes, te saluda y te dice, quédate en sintonía de la raza, qué bueno. Mucho cuidado al manejar, ¿eh? Vamos a escuchar al grupo Soñador, se llama Por un coqueteo. ¡Vámonos!

Oye, nos llama un carnal y nos dice, oye, ¿no es el grupo Topaz? No, para nada, hombre. Se llama Grupo Soñador. Qué bonito canta, ¿verdad? Muy parecido al grupo Topaz, pero no. Se llama esto Por un Coqueteo, por si quieren buscarlo por ahí. Bueno, pues vámonos a seguir con más música. Eso llega el remix, se llama Oye Brujer. No es cierto, Oye Mujer. Para todas las mujeres hermosas y bellas de la región. Y bueno, por cierto, en este jaripeo que va a haber hay hartas muchachas, ¿eh? A que vayan y se echen un taco de ojo el próximo domingo. Así es de que al ratito venimos con los boletos. Mientras tanto, vamos a escuchar más música en esta super mañana sensacional de viernes. ¿Cómo andan? ¿Cómo amanecieron? ¿Qué tal esa energía? Nah, hombre, ¿cuál energía? Ya me imagino. Bueno, pues ya chequecito en bolsa y toda la cosa. Vamos a disfrutar la vida. Vamos a disfrutar este viernes. Y qué mejor manera que con música sensacional.

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El suegro de México y de casi todo Estados Unidos, el Pepe Aguilar, ¿verdad? Estamos aquí trabajando, chambeando para todos ustedes, bien felices y con tenis. Por aquí, desde los controles, desde la cabina de La Raza Indiana, a través también del www.larrazaindiana.com. Ahí nos puedes escuchar. Dile allá a tus familiares en México, en todas partes del mundo, ahí nos pueden escuchar para que manden sus saludos y toda la cosa, ¿ok? Así es de que, oye, el día de hoy quiero decirte, quiero invitarte para que te vayas el día de hoy, viernes 22 de mayo. Tus amigos de La Raza estaremos transmitiendo en vivo y a todo color. Esto empieza desde las 4 de la tarde más o menos hasta las 6 de la tarde en Carnicería Río Grande. Por cierto, saludos allá a todos los de Carnicería Río Grande. ¿Cómo andan? Ahí a todos los carniceros, las meseras, los que ahí de atención al público, a todos que andan acomodando los productos. Todos son importantes. Saludos para todos ustedes. Ahí, aquí en Goshen, Indiana, ahí están ubicados ellos. Y bueno, estaremos regalando boletos el día de hoy para el gran jaripeo de este próximo domingo. 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De todo un poquito viene surtidito como en botica, ¿verdad? Ahí el gran jaripeo este próximo domingo. 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Así es de que al rato no se me pierdan, hablando del jaripeo, no se me pierdan la oportunidad para que te puedas ganar un boletito para que te vayas este domingo a los terrenos de la feria de Warsaw, Indiana. Ahí es donde está la Plaza de Toros México y ahí se estará presentando los dos de Tamaulipas, Edgardo Núñez y la fiera de Ojinaga. Al ratito nos vamos con este super boletito. Mientras tanto vamos a escuchar buena música para todos ustedes. Estamos hablando de Edgardo Núñez, este compadre que se va a estar presentando por ahí este próximo domingo en los terrenos de la feria de Warsaw, Indiana. Precisamente nos vamos a escuchar una canción de él, se llama Te Amo, un cover, ¿verdad? Eso se llama Te Amo, Edgardo Núñez, este próximo domingo presente en el gran jaripeo de lujo. Allá nos vemos, hombre.

0: Ay, ay, ay, ay, está bueno el ambiente, es viernes sensacional y nos vamos con más música para saludar ahí a todos los ruferos que andan por allá chambeándole en Ohio. Ándale, seguí en los carquis. Vamos a escuchar esto que se llama La Jaiba. Saludos para el Rigo, para el Rino, para Aníbal, todos los ruferos que andan por allá trabajando en Ohio y todos los feyotes de Aguascalientes de parte del amigo Guanajuato. Todos los feyotes de Aguascalientes, échenle ganas.
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Es la original Van de Limón en este super viernes sensacional aquí en La Raza. Oye, es como que es buen momento para escuchar al señor Vicente Fernández, ¿sí o no? Ahí está dedicado para esos que les está empezando a dar sed de la peligrosa. Sed de esa sed amargosa, hombre. Es el señor Vicente Fernández. Y esto se llama ¿De qué manera te olvido? ¡Ándale! ¡Ándale!

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2: ¿Qué tal? ¿Cómo les va? Mi nombre es Juan Arango y estas son las noticias de la hora. Estados Unidos pronostica una temporada ciclónica en el Atlántico menos activa del usual, con hasta 6 huracanes. Walmart dice que los consumidores están bajo presión por el costo de vida. Zoran Mandani anuncia el sorteo de 1,000 entradas del Mundial a $50 para los fans neoyorquinos. La Oficina Nacional de Administración Oceánica y Atmosférica, NOAA, ha pronosticado este jueves que la temporada de huracanes del Atlántico 2026 estará por debajo del promedio histórico, aunque advirtió que eso no significa ausencia de riesgo para las zonas costeras de Estados Unidos y el Caribe, además de Latinoamérica. De acuerdo con la proyección oficial, la temporada que comienza el próximo 1 de junio podría registrarse entre 8 y 14 tormentas con nombre, de las cuales 3 y 6 alcanzarían categoría de huracán, mientras que 1 y 3 podrían convertirse en huracanes mayores de categoría 3 o 5, con vientos superiores a las 111 millas por hora. El administrador de NOAA, Neil Jacobs, explicó que existe un 55% de probabilidad que la temporada sea inferior o normal, un 35% de que se mantenga dentro de lo promedio y apenas un 10% que sea más activa que lo habitual. Los expertos atribuyen el pronóstico más moderado a cambios en las temperaturas oceánicas y a condiciones atmosféricas menos favorables para el desarrollo de ciclones tropicales en el Atlántico. Aún así, las autoridades insistieron que se basta solo un huracán de gran intensidad para provocar daños catastróficos. 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
2: Los Detroit Lions aseguraron a una de sus piezas defensivas más importantes al firmar al apoyador Jack Campbell con una extensión de contrato de 4 años. El nuevo contrato de Campbell lo tendrá ligado a la franquicia hasta el fin de la temporada 2030, aunque el equipo no reveló detalles económicos de la renovación. La firma llama la atención porque llega apenas semanas después de que Detroit rechazara la opción de 5th año del contrato del novato Campbell para la temporada 2027. Soy Juan Arango y estas fueron las noticias de la hora.

Oye, a todas esas damitas que están empezando a hacer el almuerzo, la comida, que están empezando a preparar los sagrados alimentos, saludos a todos los cocineros que ya están activos ahí en sus diferentes negocios y estaciones de trabajo, a todos los taqueros, a todos los que están haciendo de comer, a todos los que los alimentan, Dios los bendiga de veras. Benditas sean sus manos, nada más lávenselas bien. 10:06, esto es para todos los que están haciendo de comer o los que piensan hacer de comer en este momento. ¡Vámonos!

Oye, ya se siente la fiesta del fin de semana. Y bueno, pues el día de hoy seguimos con la música por aquí, el ambiente. Ándale, vamos a saludar a la gente por allá de toda la costa chica y la costa grande de Guerrero y Michoacán, ¿cómo de que no? Esto es el Aniceto Molina y la Luz Roja. Esto se llama Charanga, Charanga. Vamos a disfrutar, vamos a gozar la vida. Más que nada, con esos 50 grados, la temperatura actual, ¡vámonos!

Se está activando la raza, ya por acá nos están llamando, nos están pidiendo canciones. Gracias por estar en sintonía de la raza. Oye, vamos a saludar a toda la raza por allá de Nayarit. Ándale, ahí está Francisco, tu canción. Él se llama Si tu boquita fueras. Nada más que me lo dijo así medio románticamente. No sé si pasaría algo, ¿qué onda? No es cierto, mi Pancho. Ahí le va su canción y nos dice más o menos así. Ándale, sí sabe de música este Francisco. Toda la gente de Nayarit, saludos especiales en esta super mañana. ¡Actívese, compa! No pasa nada, hombre. Los problemas están en su mente. ¡Vámonos!

Y si tu boquita fuera de sabor de chela, hijo de la fregada, imagínate. Vámonos en esta super mañana, seguimos con la... Oye, anda desatada la gente que le gusta la música grupera. Nos pidieron otro tema por acá, un compadre por allá de Tamaulipas. Dice que le gusta la música por acá del grupo Topaz y nos pidió esto hermoso que dice más o menos así. Vamos a complacerlos, hombre, a todos. Aquí los complacemos a todos. Ándale, ia, ia. Esto es el grupo Topaz, se llama Amándote. Un tema bastante hermoso en esta mañana. Venimos en el próximo segmento con los boletos para el jaripeo. ¡Atentos! ¡Atentos!

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0: Así teníamos una amiga que le decíamos la chona porque iba a todos los bailes y se compraba sus botellas. No es cierto. Oiga, vamos, vámonos. ¿Quién quiere ir al jaripeo en esta ocasión? Bueno, pues le vamos a dar oportunidad a una persona de que se gane este boleto para este gran jaripeo que se va a llevar a cabo este próximo domingo 24 de mayo. Ahí está la persona. Vamos a regalárselo de una vez. La raza, buenos días.
1: Yo escucho la raza.
0: Ah, usted sí sabe, nada más por ser educado y por estar atento le vamos a dar su boleto para que se vaya al jaripeo. ¿Con quién tenemos el gusto?
1: Con Uriel Esqueda.
0: ¿Qué onda, Uriel? ¿Cómo estás?
1: Bien, bien.
0: Bien, bien. ¿De dónde es la raza, Uriel? ¿De dónde eres?
1: De Aguascalientes.
0: Ah, ¿dónde queda eso? Ah, no es cierto, nada, no, así está. No, o sea, saludos, por cierto, a toda la raza de Aguascalientes, que hay harta gente por aquí, ¿verdad?
1: Sí, muchísima gente de Aguascalientes.
0: Exactamente, ¿de qué parte de Aguascalientes? ¿De qué municipio? ¿De qué colonia? ¿De dónde?
1: Soy de por allá del Salto de los Salados.
0: Salto de los Salados, por cierto, saludos a todos los, a toda la familia Rodríguez de por allá, Lito Rodríguez también, del Salto de los Salados. Fíjate que mucha gente les da vergüenza, ¿verdad?, en cierta manera decir de dónde son, pero ahorita hablando de eso, hay que estar orgulloso de su tierra, ¿sí o no, carnal?
1: Sí, sí, cierto.
0: So, y ahorita que andamos de moda los mexicanos en todo el mundo, ¿sí te has dado cuenta?
1: Sí, nos andamos de moda ahorita todos, sí.
0: Hay que sentirnos sí, orgullosos de ser mexicanos, sí, ¿verdad? Ok, salud, sí. ¿Para alguien, Uriel, o así le dejamos?
1: Para mi esposa. ¿Pas? Y pues para toda la familia Esqueda también.
0: Ahí está, para la familia Esqueda y toda la raza de Aguascalientes, ¿verdad?
1: Sí, y toda la raza de Aguascalientes. Aguascalientes.
0: Bonitos, feos, gordos, flacos, de todos. Saludos a todos los de Aguascalientes, hombre.
1: Sí, cierto, de todos.
0: Todos los aspectos. Ay, espérame tantito fuera del aire para tomarte tu información, ¿ok? Espérame tantito, no me vayas a colgar. Y bueno, pues así de fácil, se gana sus boletos para que se vaya al jaripeo. Precisamente vamos a hablar del jaripeo. Recuerda que este domingo 24 de mayo se lleva a cabo el primer jaripeo del año. Imagínate, tanto que esperábamos este clima, estas fechas. Primer jaripeo del año en la Plaza de Toros, México, que está ubicada por allá en Worth, Indiana. Ya ustedes lo conocen, hombre. Se va a estar presentando Los Dos de Tamaulipas. Además, también va a estar Edgardo Núñez y La Fiera de Ojinaga, de todo un poquito, así como en el mercado, ¿verdad? De todo un poquito. Las puertas abren a partir de las 2 de la tarde, la venta de boletos en lugares de costumbre o en tiquetón.com, todavía, porque luego se andan quejando de que, ¡ay, los dan más caros que no es que tanto! Pues ahorita aproveche, preventa más baratito, ¿verdad? Niños menores de 12 años entran gratis ese día, precisamente el día, si no alcanzaste boletos, al ratito viene Carla, que tiene boletos para el jaripeo, tiene otro boleto, me parece. Y bueno, pues si no, también van a estar regalando hoy en el gran control remoto que va a estar transmitiendo la raza en vivo. Por allá va a estar Paquito Covarrubias allá en la carnicería Río Grande Fresh Market aquí en Goshen. Ahí va a estar regalando hasta una mesa VIP para que se tome fotos con los artistas y toda la cosa. Además, con sus respectivas entradas, ¿verdad? Así es que lléguele por allá a Río Grande Fresh Market. Al rato va a estar Paquito por ahí en un grupo, un gran control remoto a partir de las 4 de la tarde, de 4 a 6. Ahí nos vemos. Precisamente vamos a escuchar música. Vamos a escuchar a dos de los artistas que van a estar presentándose en este super jaripeo de lujo ese próximo domingo allá en la Plaza de Toros, México. Vamos a escuchar a Los Dos de Tamaulipas y Edgardo Núñez, esto que se llama Eres Veneno. De esto se trata el jaripeo el próximo domingo. Ándale, eso se llama Eres Veneno. Ándale, vamos a escuchar Los Dos de Tamaulipas y Edgardo Núñez. Próximo domingo presente en la Plaza de Toros, México, en este super jaripeo de lujo.

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Ya viene Carla, ella trae más boletos para este gran jaripeo de lujo este próximo domingo. Y bueno, escúchenla, está muy buena la programación. Y bueno, pues, a ratito regresamos por aquí a partir más o menos de las 3, 4 de la tarde. Para ir, para llevarles a cabo este super control remoto desde Río Grande Fresh Market. Allá va a estar Paquito, no se lo pierdan a partir de las 4 de la tarde, Allí va a haber más boletos y bueno, una mesa VIP, toda la cosa, hombre. Quédese en sintonía de la raza porque, aparte de buena música, hay premios, hay boletos, hay todo aquí. 10:55, muy buenos días.

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2: Evans, ¿cómo le va? Mi nombre es Juan Arango y estas son las noticias de la hora. Marco Rubio aseguró que la ayuda humanitaria para Cuba no será entregada al aparato militar del régimen. Un vuelo a Estados Unidos se desvía tras abordar un congoleño en medio del brote de ébola. Viste en Nueva York una poderosa explosión de un auto en Wall Street.
3: El presidente Trump ofrece una nueva relación entre Estados Unidos y Cuba, pero tiene que ser directamente con ustedes, el pueblo cubano.
2: El secretario de Estado de Estados Unidos, Marco Rubio, afirmó este miércoles que considera poco probable un acuerdo negociado entre Washington y el gobierno cubano en medio de la creciente tensión bilateral tras la acusación presentada por el Departamento de Justicia contra Raúl Castro por homicidio y otros cargos relacionados con el derribo de las avionetas civiles en 1996. Rubio explicó que la prioridad de Estados Unidos sigue siendo alcanzar una solución diplomática con Cuba, pero honestamente la probabilidad de que esto ocurra no es alta dadas las circunstancias actuales. El funcionario aseguró que la puerta al diálogo que continúa abierta, aunque condicionó que cualquier avance a un cambio de postura política por parte de La Habana. Si cambian de opinión, aquí estamos, afirmó Rubio, mientras reitero que Washington mantendrá su estrategia de presión contra el régimen cubano. Además, Rubio calificó a Raúl Castro como un fugitivo de la justicia estadounidense y evitó confirmar si existe algún operativo en marcha para intentar detenerlo. Las declaraciones se producen luego de que el Departamento de Justicia anunciara cargos relacionados con el derribo en 1996 de dos aviones civiles. 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
2: El mundo del automovilismo y NASCAR está conmocionado tras la muerte del piloto Kyle Busch a los 41 años, apenas días después de haber sido hospitalizado por una grave enfermedad. El bicampeón de la NASCAR Cup Series tenía previsto competir este fin de semana en las tradicionales Coca-Cola 600 en Charlotte, pero su equipo había confirmado horas antes que no podía participar debido a su delicado estado de salud. NASCAR y Richard Childress Racing expresaron su pesar por la pérdida de uno de los pilotos más exitosos de su generación. Soy Juan Arango y estas fueron las noticias de la hora. We'll be right back.

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Buenos días, buenos días. Buenos días, buenos días, buenos días. Buenos días, buenos días. Ay, yo pensé que no me escuchaba. Buenos días, Carla Rojas aquí en cabina. Y bueno, pues solamente para recordarles que ya es fin de semana feriado. Ya se llegó ese fin de semana feriadito, ¿verdad?

A disfrutar en familia, a disfrutar el clima, ¿verdad? Que ya está subiendo un poquitito, ya se fue por ahí mi compañero Ángel Guerrero, ya al ratito estará por acá, nuevamente en controles, ¿verdad? Porque como ustedes saben, hoy viernes 22 de mayo, bueno, pues estará por allá nuestro compañero Paquito Covarrubias en una transmisión en vivo de 4 a 6 de la tarde por allá en Carnicería Río Grande Fresh Market por acá en Goshen, donde se estarán regalando boletos y una mesa VIP para el primer jaripeo del año. 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Así que si todavía no tienes por ahí tus boletitos, bueno, pues pasa por allá el día de hoy, allí con nuestros amigos y con nuestros compañeros también de ahí de la raza, que van a estar regalando boletitos para este gran jaripeo de lujo, que ya es domingo 24 de mayo, que es el primer jaripeo de muchos más que vienen muy buenos este año. Estos jaripeos vienen a todo lo que dan, van a estar muy padres estos jaripeos, vienen artistas diferentes, por ahí vienen más jaripeos muy bueno, viene el Duranguense Fest, este Duranguense va a estar muy padre también, ese jaripeo, así que bueno, pues como ya saben, viene la Fiera de Ojinaga, Edgardo Núñez y los dos de Tamaulipas, así que vámonos para allá este domingo 24 de mayo. Carla Rojas aquí en cabina, buenos días, las 11:42.

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0: El día feriado, Memorial Day.
1: Here in Indianapolis, they have the great Indianapolis 500 Parade.
0: También tenemos este fin de semana lo que es a la caminata de la Indy 500.
1: The parade is essentially free.
0: Que bueno, es una caminata, un desfile que es gratuito para todo aquel o aquella que quiera
1: atender. Lots of free activities in downtown Indianapolis.
0: Muchas actividades gratuitas aquí en el centro de Indianapolis,
1: Indiana.
0: And
1: then we have that great race on Sunday.
0: Y finalmente la carrera, esta hermosa carrera este domingo, la Indy 500.
1: Okay, so for the moment, let's relax and enjoy this weekend as we also enjoy our family.
0: Y bueno, para todos los demás que van a estar en casita o en este fin de semana disfrutando la Indy 500, disfruten como familia. También les hacemos saber que la oficina del abogado Pablo en Crescent Singleton mañana sábado no estará abierto porque muchas calles del centro estarán cerradas y cerradas al público y de tráfico. Y el lunes es día memorial, so estaremos fuera de la oficina respetando el día laboral.
1: No, we have calls. Before I say anything, let's go ahead. Take the calls.
0: Te repito, sábado estaremos cerrados y el lunes también respetando el día día memorial. Buenas tardes, adelante con su pregunta.
2: Sí, buenas tardes. Uh-huh. Quería preguntar al abogado, a mi hija se metió al National Guard.
0: ¿Sí?
2: Y ella apenas hace un mes que se metió, ya hizo su juramento y tiene el contrato, pero no tiene todavía el ID militar. Nos dijeron que necesitábamos eso para empezar el proceso, para el parol.
0: Correcto.
2: ¿Eso es verdad?
0: Sí, es correcto, la necesitaremos. Ella tiene que buscarla en una oficina que se llama DEERS. Se llama DEERS, DEERS, DEERS, que busque la más cercana a ella. Va a llevar dos identificaciones con foto, también va a llevar la copia completa del contrato que le dieron, guapa, porque le van a tomar una fotografía para esa ID militar, no quiere salir ojerosa o con la trenza para arriba toda despeinada, ¿verdad? Guapa. Y nuevamente la oficina se llama DEERS, hay diferentes oficinas alrededor de la región, que ella escoja la que ella quiera, no es por región, no es por zona, la que le quede más cerca si quiere, o la más cercana al trabajo, qué sé yo, DEERS, DEERS, D Daniel, Esperanza, Esperanza, R Rosa, S Saúl, suerte. En cuanto la tenga, ese mismo día le van a entregar la ID y empieza el proceso. So this caller is like, daughter joined a National Guard about a month ago, contract signed, but they don't know, and do they need the military ID to start the process for military parole
1: yes.
0: in place? I gave him information on where to get it.
1: Yes, you
0: okay?
1: do.
0: Nuevamente,
1: but congratulations.
0: Felicidades. Y si necesitas,
1: you know, we had also today had another young gentleman whose son joined the Navy.
0: Y sí, hoy conocimos también, bueno, perdón, hoy vimos de vuelta a un cliente ya del pasado, que ahora su hijo está en lo que es el Navy, so también
1: and
0: estamos
1: then,
0: contentos
1: hold on, then
0: por
1: yesterday
0: él.
1: We had two parole and two families had their children joining the military.
0: Ayer también tuvimos lo que es la visita, entre tantas citas, tenemos la visita de un par de familias que están en amparo militar ya comenzando y procesando.
1: A lot of children, as you can see, a lot of children are stepping up and say, it's my time to help my parents.
0: Muchos jóvenes están tomando esta decisión de adulto y diciendo, es mi momento de ayudarle a papá y a mamá.
1: My parents have given me this wonderful life.
0: Ellos entienden que sus padres le han dado esa hermosa vida.
1: And they did so at a remarkable sacrifice. They have not seen their own family for years.
0: Y definitivamente, ellos también como hijos comprenden que los sacrificios de un padre y una madre son gigantes, que muchas veces dejan de ver a sus padres por años.
1: And these young people are thanking their parents for the sacrifices they made by joining the military and in helping make their parents permanent residents so they can enjoy the rest of their lives here in peace. In the United States.
0: Y los padres también están muy a gusto, muy contentos de que su hijo está entrando a militar y que gracias a esto, en la mayoría de casos, están recibiendo residencias permanentes que pueden vivir en paz en los Estados Unidos sin miedo a esto que está sucediendo con esta presidencia y podrán tener la libertad de entrar y salir de los Estados Unidos y también tener ese retiro.
1: Thank you for the question.
0: Gracias por la pregunta. So, sí, recuerde, la oficina se llama DEERS, D-E-E-R-S, y búsquelo en Google y va a encontrar varias alrededor de su...
1: And by the way, the lines are open. The lines are open right now.
0: Y recuerde, la línea, el número en cabina está abierto, 317-239-1071, 317-239-1071, el número en cabinas, en cabina, perdóneme. Soy ciudadano, dice Juan Carlos. Tengo un hijo residente de 15 años. ¿Cómo le hago para meter la ciudadanía de él? Gracias, Juan Carlos. Juan Carlos became a U.S. citizen. He also has a green card holder son, age 15. How to get the N-600 for him or to make him citizen?
1: Yeah, he is automatically, if the son has been admitted, right? And if he's under the age of 18, when one of the parents got citizenship, that child would derive citizenship through that parent.
0: Si él ya fue admitido, ¿qué significa la palabra admitido? Que ya tiene la aprobación de residencia, que ya está viviendo en los Estados Unidos, y si ya tenemos evidencia de que el padre o madre, en este caso usted, señor Saúl, si no estoy mal, perdón, señor Juan, ya se hizo ciudadano de los Estados Unidos, podemos comenzar a meter una aplicación que se llama N-600 para obtener la ciudadanía
1: Helping
0: para el joven.
1: People become U.S. citizens, a top priority of mine.
0: Y bueno, hacer que las personas se hagan ciudadanas es una de las metas del abogado en este año.
1: We'll do that derivative naturalization process for half price.
0: 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Adelante con su pregunta. Buenas tardes.
3: Hola, buenas tardes. Yo tengo 31 años. Yo podría aún así... inscribirme para el militar.
0: ¿Es usted un ciudadano residente, correcto?
3: No, yo soy... tengo solo proceso de asilo.
0: Okay, muchas gracias. I'm doing an asylum process right now. I am age 31. Can I join the military?
1: No. You have to be a U.S. citizen or permanent resident to join the military.
0: La edad no es lo importante, ¿verdad? Porque la edad máxima es 42, pero sí tienes que ser residente o ciudadano de los Estados Unidos. So, eso es lo que nos falta, ¿verdad? Ojalá ganes tu asilo, ojalá que lo ganes, te deseamos toda la suerte. Dice Vianey Moral, ¿qué sabe de la nueva norma que quieren implementar, ya que los que entraron con visa ya no podrán arreglar sin salir? Esto salió hoy, creo, ya no podrán arreglar sin salir. Have you heard anything about any policy, any orders by the president saying that if you enter legally and now in order to do adjustment status, you must leave the United States? Have you heard anything at all?
1: No, I've not.
0: No he escuchado nada. No he escuchado nada, Vianey. So, si nos compartes algún artículo de algún noticiero fiel, podemos leer esa información y ver qué significa, pero no hemos escuchado nada. Buenas tardes. Adelante con su pregunta. Adelante. Buenas tardes. Dígame.
4: Sí, hola, buenas tardes. Yo tengo una visa juvenil aprobada y apliqué para la acción diferida en diciembre. Uh-huh. Ya llevo 86 días esperando después de las huellas. ¿Hay posibilidad de que me aprueben?
0: Muchas gracias por esto y felicidades en ganar su visa especial juvenil. I filed and was granted a special juvenile visa.
1: Wow.
0: I filed for deferred action, work card or employment authorization on December. It's been 85 days since I've did fingerprints. Do you think it's gonna get approved?
1: Yeah,
0: pienso yo que sí. Pienso yo que sí, ¿okay? Fe, obviamente fe y mucha paciencia porque esta presidencia está atrasando todo, ¿verdad? Adelante con su pregunta. Buenas tardes.
5: Sí, buenas tardes. Uh-huh. Mira, lo que pasa es que tengo DACA y ya renové con ustedes, ¿verdad? Okay. Pero se me vence para el primero de julio.
0: Okay.
5: Quiero ver qué pasa si para entonces no me ha llegado la renovación, por lo menos está tardando.
0: Lo entiendo. Claro que sí, muchas gracias. So I have DACA and I have done the renewal with your office. My current DACA, well, the other one is pending. It's set to expire on June 1st. I think that's what he says, or July 1st. I'm so sorry. What's going to happen if my renewal does not come in time?
1: That's the problem.
0: Ese es el problema.
1: We're having that with immigration.
0: Es lo que estamos viendo muchísimo con inmigración, muchos atrasos.
1: I was interviewed yesterday on Channel 13. And that was the topic, the backlogs of cases that are pending with immigration. They have almost a 12 million case backlog.
0: El día de ayer el abogado Pablo fue entrevistado por el canal 13 y el tema fue los atrasos masivos de inmigración. En este momento hay casi un poco más de 11 millones de casos atrasados entre todo, ajustes, militar, todo está atrasado, tanto como 11
1: millones. We're being told this backlog is because of COVID.
0: Se dice, la excusa es de que el atraso es por COVID.
1: Hiring shortage.
0: Porque no se ha contratado suficiente personal.
1: And then Trump policies.
0: Y por las pólizas de Trump.
1: Let me just say, the COVID was over with 5 years ago.
0: En primer lugar, COVID se supone que comenzó hace 5 años y llegó luego la vacuna.
1: They're saying that and hire people. They're hiring people for ICE and hiring people to deport people.
0: Ayer hablábamos de que me dice que no tienen personal para UCIs, pero sí pudieron contratar miles de personas para ICE.
1: Let's say it like it is. The one reason, the main reason, probably the only reason we have a backlog is Donald Trump.
0: Y la razón número uno, la razón y la única es la última que nos están dando como excusa. La única razón y la primera razón por estos atrasos es Donald Trump.
1: Say it like it is.
0: Diga la verdad, como las cosas como
1: son. We didn't talk about these delays during the Biden administration.
0: No hablaba, nadie hacía tantas preguntas de atrasos en la
1: administración. Just trying to get employment authorization is a problem.
0: El hecho de obtener, por ejemplo, la autorización de trabajo de renovada de tu DACA ya es un tema en todas las redes sociales.
1: I was asked during the interview, what's my solution?
0: mi entrevistadora me preguntó cuál es la solución.
1: No, you hear it. I've already said. I need people to vote. I need people to become U.S. citizens.
0: Y se las digo a ustedes también en respuesta, si es que no vieron la entrevista o todavía no sale. Mi punto para poder hacer algo es voten, regístrense y voten.
1: You know, I used to work for Senator Lugar for many years, and he used to say, elections have consequences.
0: El abogado Pablo fue trabajador, mano derecha, e inclusive él fue el tutor del abogado Pablo, y le dijo el señor senador, ahora en paz descanse, Lugar, las votaciones tienen consecuencias.
1: If you want proof of that, let's look at the election of Donald Trump, the consequences of electing him as president.
0: La mejor prueba es las consecuencias de haber elegido a Donald Trump como presidente. Ahora vemos todas estas consecuencias.
1: Millions of people's lives have been upended.
0: Miles de vidas de personas han terminado, ya sea su vida o las familias destruidas.
1: Say it like it is. It's his meanness that is causing these delays.
0: Llámenle como lo que es simplemente su rabia lo que está causando todo este desastre.
1: And it's not good for our country.
0: Y no es bueno para nuestro país.
1: Next.
0: Vamos con la siguiente pregunta. Adelante con su pregunta. Buenas tardes.
6: Buenas tardes.
0: Sí, dígame.
6: Mire, yo tengo una pregunta para el abogado. Uh-huh. Mire, yo entré aquí a los 13 años.
0: Okay.
6: A los 2 años de que entré, me dieron el permiso por asilo.
0: Okay.
6: Y teníamos un abogado aquí en Fort Wayne. Okay. Bueno, mis papás, mi mamá.
0: Uh-huh.
6: Después de un tiempo, él ya no quiso seguir con el caso porque dijo que si seguía con el caso, iban a darnos deportación. Y tenemos un abogado ahora en Chicago. Uh-huh. Ya pasaron 10 años y tuvimos una cita hace 3 días.
0: Okay.
6: Y nada más fue en línea. Y okay. Nos dijeron que estaba mi residencia aprobada. Que me van a mandar a huellas y hacer los exámenes, pero yo tengo una duda, porque dice el abogado que los exámenes me los van a hacer en línea. Yo tengo entendido, que esos son pues de sangre, o sea, yo tengo que ir personalmente a hacer los exámenes.
0: Uh-huh.
6: Y esa es mi pregunta, porque dicen que en línea. Y el abogado nunca quiere comunicarse conmigo, solamente la con mi mamá, porque yo le hago demasiadas preguntas y él no quiere hablar conmigo.
0: Okay. Uh-huh. Bueno, había escuchado de embarazos por WhatsApp, ¿verdad? Pero esa es la primera vez que escucho de un examen médico así, a distancia. So, this is a question, and I'm sorry for
1: looks
0: laughing.
1: Like
0: I'm having fun. I came here when I was about age 13, and then my parents and I came together. We filed for asylum. We got a work card. It's been 10 years ever since. We have, between those time frames, 2 attorneys. First one is the one who filed asylum. Second, in Fort Wayne. Then we transfer our case to a Chicago attorney. to the, and we've been having some meetings with them. Just lastly, maybe last week, the attorney said to her mother, I think she sounds like an adult, that the child, now it's maybe 15, 23 now, and the mother and the father, well, your adjustment status has been approved, but you need a medical examination, and we can do this via online or via distance. It makes no sense what she's telling me. It makes no sense what the attorney is telling them. The attorney has kind of blocked the conversations from daughter because she's younger, making more questions, and only talking to her mom because she's older, maybe not making enough questions. It just doesn't sound realistic.
1: I need just one bit of information.
0: Quiero que obviamente entienda esta información.
1: I think I'm hearing you say your mother's asylum was approved.
0: No sé si sí o no, pero lo que me hace entender es que asilo de mamá fue aprobado.
1: All I need is an A number of your mother's. We can check in 10 seconds that if, in fact, an order granting the asylum was issued by the immigration judge.
0: ¿Cómo salir de la duda? Solamente le va a tomar como 10 segundos nosotros o usted revisando en el portal de la Corte Migratoria o en UCI, si es un asilo afirmativo, con el número de extranjero o el número de recibo de la aplicación, si el caso de verdad ya se ganó, ahí debe estar en esos portales la decisión.
1: If it was approved, there would be a written decision by the judge.
0: También, cuando un asilo es aprobado, también el juez o el mismo oficial le da una decisión en escrito o en recibo.
1: And then after 1 year of approval, then you can file for adjustment of status.
0: Si ya recibieron esa decisión positiva, verbal o en papel, típicamente ese mismo documento les autoriza a cada una de estas personas en el mismo caso de asilo que lo ha ganado, meter la aplicación de residencia un año después de esa decisión favorable.
1: Okay, so if you got the approval of the asylum, yes, you are eligible to file for adjustment of status, and yes, you would need a medical examination.
0: Y sí, si una persona ha ganado su asilo, en cuanto cumpla un año después de esa decisión favorable, mete la aplicación de ajuste de estatus, mete junto con esta el examen médico y esperamos la aprobación. Nunca es primero la aprobación ni luego el examen médico. Es el examen médico junto con la aplicación. So, algo está sospechoso. Algo huele mal ahí. 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
1: Juliet, ¿are we broadcasting live now in Fort Wayne?
0: Y bueno, tal vez para aquellos que están en Fort Wayne, tal vez también nos estén escuchando por medio de Radio Latino. Muy bien. Vámonos con Meléndez Hamilton. Dice, ¿puedo arreglarle a mi hija con una residencia? Ella entró con mi esposa por asilo. I am a green card holder, says Hamilton. Can I fix the status of my daughter? She entered with her mother and filed for asylum. It looks like the child is a minor.
1: Yeah, as long as she's not married.
0: Siempre y cuando tu hija no esté
1: casada.
0: A permanent
1: resident can sponsor an unmarried son or daughter.
0: Si tú eres un residente, solamente puedes pedir a hijos mayores o menores de 21, pero solteros.
1: Yes, absolutely.
0: So, absolutamente. 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Vámonos con Vianey con lo que pedimos que por favor nos compartieras. Ojalá sea un artículo profesional. Me pide que por favor baje la aplicación o meta mis credenciales, realmente no me las sé de memoria, ¿verdad? No me las sé de memoria, te voy a quedar mal con esta, déjanos estudiarla y regresamos contigo el martes con eso que nos has mandado. Brian dice, buenos días, si tengo el parol militar en proceso después de que me lo acepten, ¿qué es el paso que sigue? Depende, Brian, depende. ¿Quién está en el militar? ¿A quién se está pidiendo? ¿Cuál es la edad del que está pidiendo? Brian says, once I have the military parole in place approved, what's next?
1: Be having a petition for you, filed for you, and then file an adjustment of status.
0: Bueno, depende si ya están todas las piezas en su lugar, empezar la petición para, de parte de ese familiar calificante que te va a pedir, y empezar el ajuste de estatus.
1: What parole in place is done, immigration has created a legal fiction that you made a legal entry, and therefore you're eligible to adjust status and get a green card without leaving the United States.
0: Este amparo militar en sí, lo que significa es una entrada legal ficticia. Realmente es el permiso por parte del gobierno y el servicio militar de este miembro o ser querido para que tú puedas hacer la residencia dentro de los Estados Unidos gracias a la ayuda de un esposo ciudadano o esposa, hijo ciudadano mayor de 21 o similar. Muy bien, su suerte. 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En un segundo más estaremos mudándonos a Facebook. Recuerde, el abogado Pablo no estará abierto mañana sábado y tampoco el lunes, respetando el día feriado de Memorial Day. ¿Ok? Mm. Suerte a todos. Nos escuchamos, nos vemos otra vez el martes. Y gracias por su tiempo y sus preguntas. Hasta luego. Gracias, abogado.
1: Gracias.
0: Tenga buen día y gracias.

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3: ¿Qué más? ¿Cómo le va? Mi nombre es Juan Arango y estas son las noticias de la hora. Donald Trump anunció el envío de 5.000 soldados adicionales a Polonia en medio de la tensión con la OTAN. El precio de la gasolina se encarece un 53% y alcanza un nuevo récord en Estados Unidos. Donald Trump afirma que el fallo de la Corte Suprema a favor de la ciudadanía por nacimiento sería una desgracia. El presidente de Estados Unidos, Donald Trump, anunció este jueves el envío de 5.000 soldados adicionales a Polonia, una medida que fortalece la presencia militar estadounidense en Europa del Este en medio de las tensiones dentro de la OTAN y las diferencias entre Washington y varios aliados europeos por la guerra con Irán. Trump realizó el anuncio a través de Truth Social, vinculando directamente la decisión a su relación con el presidente polaco, Karol Nawrocki, el líder nacionalista conservador a quien respaldó públicamente durante la campaña electoral en Polonia. Me complace anunciar que Estados Unidos enviará 5.000 tropas adicionales a Polonia, escribió el mandatario, que aseguró que la decisión responde a la estrecha cooperación entre ambos gobiernos. La medida representa un giro respecto a recientes señales de la Casa Blanca sobre una posible reducción de tropas estadounidenses en Europa. Apenas días antes, el vicepresidente J.D. Vance había confirmado retrasos en un despliegue militar previsto para territorio polaco. Durante los últimos meses, Washington revisó su estrategia militar en Europa mientras Trump aumentaba la presión sobre los países de la OTAN para que eleven su gasto en defensa y asuman una mayor responsabilidad en materia de seguridad regional. 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
3: Buenas noticias para los Tigres de Detroit. El lanzador Tarik Skubal realizó este jueves su tercera sesión de bullpen desde que inició su rehabilitación tras una cirugía en el codo izquierdo. El dos veces ganador del premio Cy Young de la Liga Americana fue operado el pasado 6 de mayo para remover un fragmento óseo suelto y continúa avanzando en su recuperación. El manager AJ Hinch calificó la sesión como un gran paso, aunque todavía no existe una fecha definida para el regreso de Skubal a la rotación de Detroit. Soy Juan Rango y estas fueron las noticias de la hora.

0: Oiga, ya la 1:08 de la tarde, ya de este viernes, ya de este fin de semana feriado, ¿verdad? Que tanto lo estamos ya, esperando ya los días de descanso, los días feriados, ya para descansar un fin de semana largo, ¿verdad? Ya, con estas temperaturas que ahora sí parece que ya a la vuelta de la esquina ya están estos 80 graditos, ahora sí, a partir del domingo, ¿eh? Así que el jaripeo va a estar a todo dar con esta temperatura de 75 graditos soleado para que disfrute de este gran jaripeo por allá este domingo 24 de mayo. Y bueno, pues es en Plaza de Toros México, en Guarza. Pues ¿quién viene? Los dos de Tamaulipas, Edgardo Núñez y la Fiera de Ojinaga. Y como ustedes saben, los niños menores de 12 años entran totalmente gratis y es un evento totalmente familiar para toda la familia. Así que vámonos a disfrutar de este primer jaripeo del año. Así que bueno, ahí vienen muchos jaripeos más, vienen muchos jaripeos muy, muy buenos, muy buenos bailes, muy buenos jaripeos que se vienen ya empezando este domingo 24 de mayo. Y bueno, pues lo prometido es deuda. Yo les dije que tenía boletito para que nos fuéramos a la Plaza de Toros México en Guarza, y mire, ya está la gente ya llamando y todavía ni decía nada, ya están llamando por ese boletito. Así que bueno, ustedes ya saben que es la clave por delante, porque luego nos regañan por ahí, va a decir, no dijo la clave, de todos modos, aún así le dieron su boletito. Ya sabe que es la clave por delante, ¿eh? La Raza, buenas tardes.
1: ¿Me escucho, La Raza?
0: ¿Y a quién va a ir a ver? A ver, dígame los tres, los tres grupos que van a venir para que se pueda ganar su boletito.
1: La Fiera de Ojinaga.
0: Ajá.
1: Erwin, no sé cómo.
0: No, son tres, ¿eh? Si no, no se va a ganar su boletito. Son tres, vienen tres grupos. ¿Una?
1: La Fiera de Ojinaga.
0: Ajá.
1: Los dos de Tamaulipas.
0: Ajá.
1: Y se me olvidó el otro.
0: No, son tres. ¿Te lo sabes o no te lo sabes? Son tres.
1: Ayer no entré mi llamada, me colgaste.
0: ¿A qué hora?
1: Edgardo Núñez, algo así.
0: Edgardo Núñez, ya ves, ya te dimos chance. No digas que te colgué la llamada porque apenas ahorita entré al aire y íbamos a regalar el boletito.
1: Oh, pero ayer cuando dijiste, no entra la llamada y se colgó y era la mía. Ya luego alguien más te marcó y ya no entró la mía.
0: ¿Pero ya te habías ganado el boleto?
1: No,
0: ya ves, entonces no me estás reclamando, algo que todavía no se ganaba. Si ya entró la llamada, si ya había entrado la llamada y se colgó, entonces la llamada que entró después fue la que se ganó el boleto. Así que no me esté echando ahí que no, me colgó, no, pero mira, ahorita ya te ganaste tu boletito, no me cuelgues. Pero bueno, de estos tres grupos, ¿a cuál es al que tú vas a ir a ver?
1: Ay, a la Fiera de Ojinaga.
0: A la Fiera, ¿verdad? Toca bien padre a la Fiera de Ojinaga. Bueno, pues no me vayas a colgar para tomar tus datos, ¿eh? Bueno, pues ahí ya se ganó su boletito también, ya para que se vaya por ahí a ver a la Fiera de Ojinaga. Y bueno, pues vamos entrando en caliente, ¿verdad? Vamos a dejarles algo de Edgardo Núñez. La canción se llama Sin Miedo, alguien que también viene para este gran jaripeo este 24 de mayo. Así que ustedes ya saben, boletitos a la venta en lugares de costumbre, y la temperatura no va a haber pretexto, 74 graditos nada más para disfrutar este gran jaripeo, monta de toros, un ambiente totalmente familiar. Así que vamos a disfrutar, es fin de semana feriado, el lunes no se trabaja, así que vamos a disfrutar de estas temperaturas, que ya nos hacía falta un jaripeo, ya nos hacía falta un baile ya para salir ya de casita, ¿verdad? Y bueno, pues vamos a dejarles aquí algo de Edgardo Núñez. Ya la 1:12, Carla Rojas en cabina. Buenas tardes, Luciana.
2: Ahora este corrido que se llama Sin Miedo, para todos los que tienen un ángel allá en el cielo.

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2: ¿Qué más? ¿Cómo le va? Mi nombre es Juan Arango y estas son las noticias de la hora. Al menos 16 muertos, entre ellos 6 policías, en 2 masacres simultáneas en Honduras. Los republicanos se rebelan contra el fondo de 1.800 millones de dólares de Donald Trump contra la persecución judicial. Estados Unidos sanciona a 14 personas y empresas vinculadas al narcotráfico y lavado con criptomonedas. La violencia volvió a golpear con fuerza a Honduras este jueves, luego de que las autoridades confirmaran la muerte de al menos 16 personas, entre ellas 6 agentes policiales, en 2 ataques armados ocurridos en distintas regiones del país. La primera masacre se registró en el municipio de Trujillo, en el departamento de Colón, donde hombres fuertemente armados irrumpieron en una hacienda ubicada en el sector de Rigores y ejecutaron unas 10 personas que trabajaban en el lugar. Según la policía, las víctimas eran empleados de la hacienda Panamá. Además, varios familiares retiraron algunos cuerpos antes de la llegada de los investigadores, lo que ha complicado las labores forenses y la confirmación exacta de fallecidos. Horas más tarde, otro violento ataque ocurrió en el municipio de Moa, cerca de la frontera con Guatemala, donde 6 policías murieron tras ser emboscados por desconocidos. Los agentes pertenecían a una unidad especial del combate de pandillas y realizaban operaciones de seguridad cuando fueron atacados. Las autoridades hondureñas desplegaron operativos en ambas zonas mientras continúan las investigaciones para identificar a los responsables de las 2 masacres que vuelven a poner en evidencia la crisis de violencia que enfrenta el país. 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
2: Malas noticias para la selección de Estados Unidos rumbo al Mundial 2026. El defensa Chris Richards sufrió 2 desgarres de ligamento en el tobillo, según confirmó el técnico de Crystal Palace, Oliver Glasner. El central estadounidense se lesionó el pasado domingo y quedó descartado para el cierre de la Premier League. Además, es duda para la final de la UEFA Conference League. Richards ha sido pieza clave para Estados Unidos bajo el mando de Mauricio Pochettino y su situación preocupa. Soy Juan Arango y estas fueron las noticias de la hora.

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Él es Marco Antonio Solís y ahora te vas y al ratito nos vamos, ¿verdad? Para que usted nos acompañe también, nos vamos por ahí todos juntos. Recuerda que vamos a tener por ahí un control remoto. 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
1: Escuchamos La Chiquita Bonita de La Fiera de Ojinaga y al pendiente de las redes sociales de La Raza Indiana y también del TikTok, porque vamos a hacer la dinámica para dar otro boleto más aquí cortesía de La Raza. Recuerda que tenemos más boletos por ahí en el control remoto, así que no te lo pierdas, de 4 a 6 por ahí en Carnicería Río Grande.

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Esta es la música de Edgardo Núñez, se llama El Vaso de Rama. Ya está por ahí, a través del TikTok de La Raza Indiana y también del Facebook. Dos videos por ahí, dos artistas, dos grupos que, pues bueno, por ahí están con su respectiva canción. Ahorita vamos a dar oportunidad para la segunda llamada. La persona que me diga qué canciones son y qué artistas son, por ahí se va a llevar su boleto para el jaripeo del domingo.

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3: ¿Qué tal? ¿Cómo les va? Mi nombre es Juan Arango y estas son las noticias de la hora. Marco Rubio se reúne con ministros de la OTAN en Suecia en medio de las tensiones entre Estados Unidos y Europa por la guerra con Irán. Donald Trump anunció que envió a 5.000 soldados adicionales a Polonia en medio de la tensión con la OTAN. El secretario de Estado de Estados Unidos, Marco Rubio, participa hoy en una reunión de ministros de Relaciones Exteriores de la OTAN en la ciudad sueca de Helsingborg, en medio de fuertes tensiones entre Washington y varios aliados europeos por la guerra con Irán y el futuro del despliegue militar estadounidense en Europa. El encuentro se produce apenas un día después de que el presidente Donald Trump anunciara el envío de 5.000 soldados adicionales a Polonia, una medida que sorprendió a varios socios europeos y que refuerza la presencia militar de Estados Unidos en este continente. Además de viajar a Suecia, Rubio expresó públicamente el malestar de Washington con algunos países de la OTAN por su postura durante el conflicto con Irán. El funcionario aseguró que varios aliados se niegan a hacer cualquier cosa mientras que Estados Unidos asume la mayor parte de la presión militar y diplomática. Rubio también criticó duramente a España por limitar el uso de bases militares para operaciones relacionadas con la guerra. Rubio estuvo cuestionando incluso el compromiso de algunos miembros con la Alianza Atlántica. La reunión de Helsingborg busca además preparar la próxima cumbre de la OTAN y definir el futuro de la estrategia militar occidental en medio de uno de los momentos más tensos entre Estados Unidos y Europa desde el regreso de Trump a la Casa Blanca.
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3: Cristiano Ronaldo Jr. comenzó a escribir su propia historia con la selección sub-16 de Portugal al marcar un doblete en la victoria 3-0 frente a Grecia, un torneo juvenil disputado en el norte del país luso. El hijo mayor de Cristiano Ronaldo abrió el marcador apenas en el minuto 5 con un gol de cabeza y luego aprovechó un error del arquero griego para firmar su segundo tanto del partido. El tercer gol de Portugal fue anotado por Gonçalo Silva, juvenil del Benfica, sellando así una destacada actuación del conjunto portugués. Soy Juan Arango y estas fueron las noticias de la hora.
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Estamos iniciando la hora de los grandes grupos, grandes bandas. Por ahí quedó la Santa Esmeralda, ¿verdad? Una cumbia triste, pero muy bailable, muy rítmica. Esta canción está como la de Marilí, ¿verdad? Que si le pusieron atención a la letra, los que la conocen, pues saben que es una letra triste, pero muy alegre, muy bailable. Seguimos por aquí con el grupo Pegaso, ya a las 3 de la tarde con 7 minutos.

Y ellos son el conjunto sabor de los hermanos Barrón, ¿verdad? Mamitas rezando, hijitas bailando en la hora de los grandes grupos, grandes bandas. Y hablando de grandes éxitos, nos vamos por aquí con una canción que me imagino que muchos recuerdan, muchos conocen, la de Obladí Oblada. ¿Ustedes creen que los Beatles se imaginaron que la banda Super Bandido iba a tocar su canción? ¡Vámonos!

Ellos son la banda Super Bandido Obladi Oblada, una canción que lanzaron por allá en 1993, ¿verdad? Como les comento, y por lo si no sabían, esta canción era o es de los Beatles, ¿verdad? No era, sino que es de los Beatles, pero pues bueno, ahí la escuchamos versión banda. Vámonos por aquí con uno de los grandes éxitos, una joya musical, porque se unen varias voces aquí en este gran tema. Oigan nomás.

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Michiana, ¿qué tal? Muy buenas tardes. Nuevamente andamos por aquí dando lata, mire. Ahorita ya en este momento, a partir de ahorita, estamos empezando el super control remoto. Allá está Paquito Covarrubias, todo el equipo de La Raza, la unidad móvil. Transmitiendo en vivo por ahí desde Carnicería Río Grande. Váyase por aquí, váyase. Allá está transmitiendo, va a haber regalos, boletos para el jaripeo y mucha, mucha diversión por ahí. Váyase por allá, está el equipo de La Raza ya activo.

0: siendo las 4:11 de la tarde, vamos a enlazarnos directamente, allá está la unidad móvil, en esto que es el super control remoto. Ahí van a estar regalando boletos. Bueno, ¿para qué les digo más? Ahí está Paquito Covarrubias. Ahí está la unidad móvil y todo el equipo de la raza ya presentes por allá, en vivo y a todo color. Y bueno, pues nos enlazamos y saludamos al mismo tiempo a Paquito Covarrubias, al cual saludamos. Pariente, adelante con la información.
1: 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Aquí estamos y seguimos con buena música a través de La Raza.

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Vámonos rápidamente con saludos ahí para la familia Juárez hasta Warsaw, Indiana. Ahí está para Jaciel, para Alberto, para la señora Leticia Juárez. Y sobre todo, por supuesto, para mi carnal ahí, Uriel Juárez. Saludos para todos ellos hasta Warsaw, Indiana. Seguimos con la música. Llega la banda MS, nos dice más o menos así. ¡Mama!

0: celebrando.
1: Ándele, ahí está para toda la gente que le gusta la música de los corridos, por ahí bonitos de Grupo Laberinto. Y bueno, para todas las cuadrillas de la región, toda la gente que le gusta la música perrona de jaripeo. Y bueno, pues, hablando de jaripeo, vámonos, porque allá está Paquito directamente en el lugar de los hechos, desde el mercado, el río, la carnicería Río Grande. Ahí está todo, la fiesta, ahí está todo el bullicio, ahí está regalando boletos Paquito y una mesa VIP, no sé qué tanto. Vamos a ver que nos diga más que nada él cómo está la situación por allá. Paquito, adelante con la cómo está la situación por allá.
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0: 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Anda regalando, Paquito anda regalando boletos. Anda pesado el día de hoy. Así es de que nos enlazamos con él en este momento. Paquito, adelante con la información.
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0: 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Gracias, Gabriel. ¿Quieres agregar algo?
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0: Gracias, y por ahí seguimos con buena música. Ángel, cambio y fuera.

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Ándale, y así se va a escuchar la abandononona el domingo, escucha nada más. Ay, güey, la fregada, el primer jaripeo de este año, hombre, ya la gente ya se muere por ir, ya le anda de salir a los jaripeos y a todo, ¿verdad? Está muy bonita la temperatura ya desde ahorita, así es de que, pues si se quiere ir usted gratis, todavía tiene boletos, vamos a preguntarle a Paquito si todavía hay boletos y cómo se los puede ganar. Bueno, Paquito, parece que se nos cortó la comunicación, al ratito nos enlazamos con él, mientras tanto vamos a escuchar un poquito más de música. Ahorita vamos a escuchar más música, ahorita nos enlazamos con él, hay problemitas ahí con la comunicación, pero vamos a escuchar esta canción. Ya me parece que ya está Paquito ahí en hello, hello. Ahorita nos enlazamos con él, vamos a escuchar más música. Esto es el grupo Bronco y nos dice adoro, adoro, vámonos.

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1: Bueno, pues parece que ya está Paquito ahí en línea. Ya todo arreglado, no hay problema. Nos enlazamos con él en este momento. Paquito, adelante con la información.
2: 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Recuerda, el día domingo, por ahí nos vemos, 24 de mayo, este fin de semana, el día lunes, pues bueno, no se trabaja. La presentación de la Fiera de Ojinaga, los dos de Tamaulipas y Edgardo Núñez van a estar presentándose en este primer jaripeo de temporada, que pues bueno, como ya saben, es un gran lugar, un evento familiar, donde usted se la va a pasar bien a todo dar, niños menores de 12 años entran gratis. 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
3: Hola Paquito, hola mi ratito, soy Carla, también aquí acompañando a Paquito en vivo y en directo por acá con nuestros amigos de Río Grande. Así que mi raza, les tenemos una dinámica por acá, quien traiga algo que diga la raza, ya sea una playera, una lapicera, un vaso, lo que usted tenga, una un termo, una playera, lo que sea que diga la raza, se va a llevar un boletito gratis. Aquí la primera persona que llegue con algo, con algún logotipo de la raza indiana, nada más y nada menos que un boletito gratis para que se vaya a este gran jaripeo para que 2024, por allá con la Fiera de Ojinaga, es Carlos Núñez y los dos de Tamaulipas, Paquito.
2: Oye, Carla, ¿cuál es tu grupo favorito? ¿Cuál es el que tú vas a ir a ver por ahí bailar o cantar? ¿Cuál es tu grupo favorito?
3: Hace la rima ese grupo norteño, que va a ser el 24 de mayo en la Plaza de Toros México en Huerta. Así que mi racita, láncese por acá a traerte algo que tenga usted por ahí de la raza y se va a llevar su boletito gratis, Paquito.
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3: Claro que sí, me gustaría que se cayera acá, Río Grande, por acá hay golpe.
2: Cami, fuera.
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1: Es la fiera de Ojinaga. Esto que estamos escuchando presente en el próximo, este próximo domingo ahí en la Plaza de Toros México, donde va a ser este super jaripeo de lujo, el primero del año. La gente está impaciente, está preguntando por los boletos. 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Ahí está Paquito, está transmitiendo en vivo. Siga la página ahí en Facebook, La Raza Indiana en Facebook, ahí está transmitiendo en vivo Paquito Covarrubias. Y mientras tanto, vámonos con las promociones. 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
3: A la raza de Nocupétaro, michoacanos, a todos los michoacanos.
2: 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Vámonos por aquí con más buena música a través de La Raza, le decimos cambio y fuera.
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0: Estamos escuchando a la Fiera de Ojinaga, escuche nada más.
1: Fuentes cantantes.
0: Imagínese bailando esto ahí en el Jaripeo este próximo domingo. Híjole, ahí usted si se lo pierde. Claro que sí, la Fiera de Ojinaga, hay muchos. Y bueno, pues con ellos Edgardo Núñez y los dos de Tamaulipas. Y bueno, pues en este momento, si usted se quiere ir al evento este del Jaripeo que va a haber el próximo domingo, pues ahí tiene Paquitos. 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Paquito, ¿cómo anda la situación? Adelante.
2: 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Gracias, Ángel, por estar allá en controles, por estar en cabina. Ahí andas desvelado. Yo sé que te levantaste bien temprano por ahí a chambear y pues todavía sigues chambeando, ¿verdad, Ángel?

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